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0: la Virgen González de Jalelías y recogiendo a los niños de la escuela. 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

So que no mucho ha cambiado, aunque parezca que sí, que he cambiado un montón. 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

0: cielo a cada uno de ustedes que se despierta con el vacilón de la gatita. Buenos días a todas esas madres que disfrutaron su día comercial ayer. ¿Cómo la pasaste, Sandy? Buenos días.
1: Súper, súper bien, tranquilita en casa de mami un rato, ahí compartiendo. Relax.
0: Juliet, ¿cómo se puso ayer?
1: Juliet, súper. Juliet me comenzó a dar los regalos desde el viernes, con las cositas que hizo en la escuela, un keychain que decía I love mom, con todos los colores. Me hizo un dibujo,
0: me hizo un
1: ramo de flores que decía, cada flor decía porque yo era especial para ella.
0: Tú sabes que yo todavía guardo dibujos que mis niñas me hicieron cuando eran pequeñas. Lo tengo en un archivo y los otros días estaba recogiendo y lo encontré. Y me llegaron muchas memorias me llegaron muchas memorias. Es bonito guardar las cositas que los hijos pues nos hacen. Sí. Son las 6:05. Voy a darte la clave para el almuerzo del vacilón de la gatita. Este jueves vamos a tu sitio de trabajo, cortesía de Isla del Encanto, Puerto Rican en QSIM. Y la clave que vamos a enviar al 43902 es:
1: nos vamos con lunch.
0: Lunch, eso es lo que te vamos a llevar de Isla del Encanto. Mira, hay otro fuego forestal y esta vez vamos a controlarlo. Vamos a contarte porque tiene que ver en Broward y Miami-Dade. Te lo voy a contar en 10 minutos. Te voy a contar en 10 minutos también porque, o sea, no hay cama para tanta gente. Ya no cabe gente en el aeropuerto internacional de Miami. Y ahora están evaluando diferentes partes para colocar otro aeropuerto. Y lo que están diciendo a mí no me gusta porque esto es cerca de mi zona. Y entonces el tráfico ya que es un asco por esa zona. Imagínate ahora con un aeropuerto, si es así. Mira, hay otro crucero. Este lo que tiene es norovirus, que es el virus estomacal. Y salió de Fort Lauderdale. Así que te lo voy a contar justamente en 10 minutitos mientras vas tomándote ese cafecito. Antes de que salgas de tu casa, dale gracias a Diosito que nos regala otro día más, otra semana. Thank you, Sandy, por mi regalito de madre.
1: You're welcome.
0: Señores, cuando ya uno pasa los 40, que te regalen skincare es una belleza. Me diste por la vena del gusto.
1: Chequeando carreteras a esta hora, Palm Beach County, si vas por Okeechobee Boulevard, dirección este, llegando a Vista Parkway, se reporta accidente, el carril de la izquierda está bloqueado, así que maneja con cuidado.
0: Y como yo soy así de particular, ahorita cojo y me pongo mi mascarilla, mi skincare acá.

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0: rabia mediateza, ¿sabes? Necesita un poco más de movement. 81 grados la temperatura. Hay como que una alerta de calor. Señores, ¿qué va por eso? A tomar mucha agüita. Es como... Oye, es infernal el vaporizo, el calor, el calentón que ha hecho durante todo este fin de semana. Así que te me hidratas bien. Hoy es el National Eat What You Want Day. Come lo que te dé la gana sin culpa. Yo comí todo lo que me dio la gana ayer, so que hoy me tengo que aguantar. Mira, distribución de alimentos no hay. El Mega Millions para mañana, 232 millones. El Powerball para el día de hoy, 57 millones. Mientras que la Loto, que es local y es en nuestra zona, para el miércoles subió un poquito más. 23.5 millones. Cositas que tienes que saber, y esto vamos a tocártelo de refiloncito, es que hay un nuevo incendio forestal. El incendio Max Road cubre casi 5.000 acres. Wow. Desde las 8:46 de la noche tiene un 20% ya contenido y está afectando esta zona de Broward y también Miami-Dade. Lo puedes ver desde la I-75 en Miramar. Así que las personas que tienen enfermedades respiratorias, se le pide pues que permanezcan en interiores, que mantengan sus puertas y ventanas cerradas y que ajusten el aire acondicionado para recircular el aire interior. Mira, ok, Sandy, háblame, porque se está hablando del Executive Airport como una de las partes donde se podría como que contemplar el colocar un aeropuerto, porque no hay cama para tanta gente y ya no se puede con tanto tráfico de viajeros en el aeropuerto de Miami.
1: Es lo que se está diciendo. Dice que el Miami International Airport está llegando a su límite. Le están haciendo, obviamente, upgrades, tratando de hacerlo un poquito más grande, pero ya no hay espacio. Entonces dice que ya comenzó las pláticas acerca de hacer otro aeropuerto aquí en el condado de Miami-Dade. Ay, y hay tres opciones. Dice expandir el Miami Executive Airport, que es en Kendall.
0: Puerta Miami.
1: Yes. Expandir Miami Homestead General Aviation Airport. Eso estamos hablando de Homestead.
0: O el tráfico para allá es diabólico.
1: Dice construir un aeropuerto completamente nuevo. Obviamente tienen que buscar una
0: ese
1: área específica.
0: Ese va a tardar más, que agarran para allá, hagan uno nuevo.
1: Esas son las opciones, obviamente, que hay en este momento.
0: Mira, esto no tiene que ver con el antivirus. Vamos a hablarte de un virus, pero no es el antivirus. Este es otro crucero, el Caribbean Princess, que salió de Fort Lauderdale. Tenía 115 enfermos con norovirus, que es el virus estomacal. Ay, en total, 102 pasajeros, 13 miembros de la tripulación. Están ahora mismo reforzando lo que son los procedimientos de limpieza, desinfección. El crucero había salido el 29 de abril de Port Everglades y ya tiene para regresar en el día de hoy. ¿Sabes lo que es tú coger un crucero y todo el mundo de carrerita?
1: No.
0: Con virus estomacal.
1: No.
0: Y ese virus estomacal anda por ahí. Tienes que decirle a tus nenes que vas con ellos camino al colegio que tienen que lavarse mucho las manos y tratar de no meterse las manos tampoco en la boca. Mira, el sistema de Canvas vuelve a estar en línea. Sí, tú sabes que había ocurrido un ciberataque, pues ya está funcionando otra vez.
1: Dice que comenzó a funcionar desde el viernes. Gracias a Dios, dice que ya está todo normal, porque eso estaba afectando a las escuelas y a las universidades, que muchas de ellas están en los exámenes finales.
0: Mira, la gasolina.
1: Oh.
0: O sea, ráscate el coco, porque la gasolina... O sea, ahora lo que están tratando de hacer, están evaluando tratar de suspender el impuesto federal a la gasolina. Saben que ha subido un 50% más la gasolina desde que inició la guerra. De hecho, este domingo, ayer, ya estaba casi en los $5 por galón la gasolina regular.
1: Yep.
0: Eso. Que no estamos hablando de la premium y el diésel. Okay? Así que todo aquel que necesite su auto o que trabaje manejando un auto, haciendo Uber, Lyft, mira, de verdad que los compadezco.
1: Sí.
0: Porque la gasolina está que mete miedo. Son
1: locura.
0: Las 6:19. Nuestro concierto es el Miami Bash. 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Ya esta semana vamos a comenzar ya dentro de un rato a escoger ganadores que se van con nosotros VIP, porque se van en autobús. Y hay otra que te voy a regalar a las 6:25 con la trivia en el vacilón
1: de la gatita.
0: Vamos con ánimo. Buenos días.

0: persona, o sea, Farriana, Gracie. Esto es un lineup que es increíble. Son más de 10 artistas en un solo escenario y eso solamente lo puede recopilar el Miami Bash. Y música para todos los gustos, para todas las edades. Así que atentos, vamos jugando al 305-570-0106. Pero antes, mira, te quería comentar que J Balvin estuvo celebrando su cumpleaños número 41. Lo hizo en Nueva York y pues prefirió sumar la emoción al día revelando a Omerta, que es su nuevo álbum junto a Ryan Castro y otros colaboradores de la música urbana colombiana. Este lanzamiento ya ocurrió, fue el 7 de mayo en Nueva York. Y él estaba diciendo que Omerta, que es un título como que bastante particular y raro, es una palabra que significa silencio en el código de honor siciliano y que es el título de una novela también, El Padrino. Él dice que la confianza no se negocia, se asume, la familia no es metáfora, es estructura, y que la música se vuelve el canal más honesto para narrar lo que uno no se atreve a decir de frente. Qué bueno por J Balvin. Ok, Sandy, cuéntame de Miley Cyrus, que aparentemente va a recibir su estrella en el Paseo de la Fama de Hollywood. Felicidades.
1: Felicidades. Dice que ya para el 22 de mayo es que ella va a estar ahí recibiendo su estrella oficial en el Paseo de la Fama. Ella estuvo contando que este momento es increíble para ella y significa mucho porque ella recuerda cuando estaba más chiquita que iba caminando siempre por el Paseo de la Fama de Hollywood con su papá, y ella como que se imaginaba que un día ella iba a ver la estrella ahí con el nombre de ella.
0: ¡Qué belleza! Porque eso es como el libro The Secret, que tú como que visualizas lo que tú quieres en la vida y eso no falla, visualizar las cosas que uno quiere. Son las 6:26. Vamos jugando al 305-570-0106. Mira, ese libro, si no lo han leído, se lo recomiendo. The Secret, de Rhonda Dyer. Mira, el 28% de las personas admite molestarse cuando su pareja hace esto mientras hablan. A, mirar el teléfono celular. B, cambia de tema. Y C, no responde rápido. Las tres están brutales. ¿Cuál tú escoges? El 28% de las personas admite molestarse cuando su pareja hace esto mientras hablan. Piénsenla bien. La A, mirar el teléfono celular. La B, cambiar el tema. Y la C, que no te respondan rápido. Participa por dos entradas a nuestro concierto Miami Bash.

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3: Se me preparan porque son entradas al Miami Bash. Y quiero que estén atentos porque tan pronto yo regale Miami Bash, te voy a decir cómo te vas a llevar $100. Y yo estoy enloquecida con esto. O sea, ¿qué tiene que ver Michael Bublé con Maná, con Alejandro Fernández, con Belinda, con J Balvin, con Danny Ocean, con Alanis Morissette? O sea, ¿qué tienen que ver Katy Perry con Anita? O sea, yo estoy como que, wow, ¿en serio? Mira, a las 6:45 yo te voy a contar con qué tienen que ver todos estos artistas que te acabo de mencionar y te enteras aquí en el vacilón de la gatita.
4: Vamos chequeando carreteras a esta hora. Tenemos lo que es accidentes si vas por Pines Boulevard, dirección oeste, llegando a la 157. El carril de la derecha está bloqueado, así que maneja con cuidado.
3: Manejen con cuidado, manejen con precaución, y a las 6:45 les voy a contar de todos estos artistas y también vamos por las entradas al Miami Bash.
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3: Mira, gracias por despertar con el vacilón de la gatita, tomarse el cafecito con nosotros. 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
1: Esa leyenda, como dice, estará en el Miami Bash y Arcángel para el 30 de mayo. Mira, antes de jugar por tus entradas, son dos, al 305-570-0106. Esto comenzó con un jueguito y este jueguito va por 337 millones y ahorita se les da, ¿oíste? Uh-huh. Y es que Spirit Airlines, la aerolínea de bajo costo aquí en Estados Unidos, que muchos amaban y odiaban a la misma uh-huh. vez, se fue en quiebra. Y hay un influencer de tan solo 22 añitos que estaba diciendo, mira, si todo

0: podríamos comprar Spirit Airlines. Esto comenzó como una bromita y se ha convertido en un llamamiento a la acción. Este muchacho ha recaudado dinero en efectivo y ha logrado reunir 337 millones de dólares en promesas, ¿no?, de contribución por parte de más de 370 mil personas verificadas en un sitio web. Ahorita lo logra.
1: Ahorita lo logra. Y de repente vamos a estar anunciando que regresó Spirit Airlines y que le pertenece a no sé cuántas miles de personas.
0: Mira, pero la idea no está mala. ¿No? La idea mala no está. ¿Ya? Mira, ¿qué tienen que ver todos estos artistas que yo te mencioné? Y tiene que ver con la FIFA. ¿Sabes que la FIFA estuvo anunciando que va a armar un show global? Esto va a ser algo apoteósico, mundial, en tres sedes: México, Canadá, Estados Unidos. En México, el Estadio Azteca será el 11 de junio y entonces el talento local estará representado en México por figuras como Alejandro Fernández, Belinda, Los Ángeles Azules, Maná, estará también Lila Downs, internacionales que van a llegar como invitados en México, J Balvin, Danny Ocean, wow. Tila, pero eso no termina ahí. Faltan los artistas de Canadá y ahí vi hasta un Michael Bublé, muero.
1: Exactamente. ¡Muero! Dice que para el 12 arranca en Canadá también. Van a ser los artistas más famosos de Canadá, como tú dijiste, Michael Bublé, entre unos. Y ese mismo día,
0: Alanis Morissette
1: también.
0: Chacha.
1: Esto va a ser como like shows arrancando, celebrando. Entonces, ese mismo día vamos a tener doble en Canadá y después Estados Unidos, porque tienen el juego también de apertura ese mismo día. Y ahí va a estar Anita, Katy Perry, Future, Lisa, entre otros. Entonces, y esto solo es el comienzo, porque todavía no han anunciado qué se va a hacer durante cada partido, si es que van a hacer algo.
0: Increíble, me encanta.
1: Que todo el mundo está esperando lo que es el halftime show, como le ponen.
0: Me fascina. Son las 6:49. Estás con el vacilón de la gatita. Vamos jugando. Una vez te regale las entradas al Bash, hay $100 que también son tuyos. Hola, Dorsey. ¿Cómo me trataron esta muñeca ayer?
2: Perfecto. Fue el mejor día en años.
0: ¿Dónde vives?
2: En Kendall. Soy vecina tuya.
0: Mira, ¿para cuándo me voy a llevar una tacita de café, mija? Dime, ¿cuándo me invitas al café?
2: Cuando quieras, cuando quieras.
0: ¡Belleza! Vamos jugando por las entradas al Miami Bash. Mira, guapa, el 28% de las personas admite molestarse más cuando su pareja hace esto. Mientras están hablando, A, mirar el teléfono celular. B, cambiar el tema. C, no respondes rápido. ¿Cuál tú escoges?
2: Bueno, para mí todas, pero la que más me pone mal es que vean el teléfono y tú le estés hablando.
0: ¡Muy bien, Darcy! ¡Muy bien! ¡Que te las disfrutes! Sandy, ¿cuál te molesta más de todas?
1: Que miren el teléfono.
0: Fíjate, a mí la que más me molesta es que me cambien el tema de conversación. Eso a mí me... Mira, o sea, de verdad que a veces uno no tiene tiempo ni de conversar con la pareja. Y cuando tú te sientas a conversar de un tema, que te den esa vuelta y como que no le presten atención y te cambien el tema, esa sí me... Yeah. Esa sí me molesta. Esa sí me pone, mira. Pero nada, Dorsey, te veo el día 30, mi reina, que las disfrutes.
2: Nos vemos. Un beso y que sigan disfrutando las madres. Gracias. Con la mejor 106.7.

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2: Ok, tengo $100 que te los voy a regalar. Tengo más entradas al Miami Bash. Y te voy a contar de esta niña autista, que es una cosa increíble y lo que ha logrado con 14 añitos. Te lo voy a contar a las 7:05. También tengo la clave para los almuerzos. Quiero visitarte en tu sitio de trabajo y deseo llevarte una comidita sabrosa, compartir un rato contigo. Así que bien atentos a las 7:05. Te voy a decir todita esa información. Quiero verificar, sé que estás saliendo con los nenes para el colegio. Quiero verificar carreteras. ¿Cómo están?
3: En Miami-Dade tenemos accidentes si vas por la I-95 Express dirección norte antes de Golden Glades Park. Todos los carriles están bloqueados por un auto con problemas mecánicos. Es un delay de 20 minutos.
2: Un dolor de cabeza que un carro empiece a esta hora a pistonear y a darte problemas. Uno lo deja ahí y sigue echando. Imagínate qué va a hacer. Son las 6:53. Que tu semana sea una bendecida, que puedas lograr todo lo que te propongas. Te quiero con esa mente positiva. Y gracias por estar y escuchar el vacilón
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1: Líder, líder en variedad. Feliz lunes, comienzo de semana. Día de que te comas lo que te dé la gana y sin cargo de conciencia. O sea, entrenas, te cuidas, pero también es bueno disfrutar. Por lo menos eso es lo que se celebra en el día de hoy, que en inglés es el
2: Eat Whatever You Want Day.
1: Ahí está. Yo me comí lo que me dio la gana ayer, so que hoy me voy en blanco. Mira, si, hablando de comer, 7:05, tenemos los almuerzos del vacilón de la gatita y este jueves vamos a tu sitio de trabajo con comida deliciosa de Isla del Encanto, Puerto Rican Cuisine. Y la clave que tienes que enviar al 43902 es gandules. Gandules, un arrocito con gandules de Isla del Encanto. Eso es a otro level, a otro nivel. Así que gandules, esa es la clave. Mira, antes de contarte de esta niña autista, by the way, saludos a todos los padres que tienen estas estrellas en su casa. Estos niños que brillan, que brillan tan grande y que son tan inteligentes. Antes de eso, déjame decirte que los $100 que te voy a regalar son en la mezcla del vacilón de la gatita. ¿Con qué canción, Sandy?
2: Bad Bunny, Grupo Frontera, 1%.
1: Cuando la escuches vas a marcar el 305-570-0106 y esos $100 van a ser tuyos, que te van a caer súper bien. Mira, esta niña es mexicana. Tiene ahora mismo 14 años. Esta niña es autista. Ella, pues, habían dicho, diagnosticada con un trastorno del espectro autista a los 3 años. Y entonces ella pasó por muchos malos entendidos en la escuela, enfrentó mucho acoso escolar y de hecho esto pudo haber frustrado su potencial muchas veces, pero ella terminó la escuela primaria a los 5 años, completó la escuela secundaria y el bachillerato en tiempo récord y pasó a los estudios universitarios de una manera temprana. Ya tiene, con 14 años, está entrando en la adolescencia, ya tiene 2 licenciaturas, una en ingeniería de sistemas y otra en ingeniería industrial, con especialización en matemáticas, y ahora ella quiere a largo plazo, incluye estudiar astrofísica en la Universidad de Arizona. Y es increíble, yo veo estas cosas y digo, wow, qué bendición, qué belleza, ¿verdad?
2: Exactamente, y dice ella que su sueño es llegar al NASA y poder explorar el planeta Marte.
1: Y lo va a lograr. Yes. Esta niña con 14 añitos tiene un coeficiente intelectual de 162, que fueron las estimaciones que le dieron Albert Einstein. Esta nena es un brain.
2: It's a brain, yeah.
1: Yeah. Son las 7:08. ¿Estás listo para ganar $100? Yo estoy loca por soltarte billete. Loca por eso.

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2: Tengo dinero. Son $100 que te voy a regalar en la mezcla del vacilón de la gatita. Viene DJ Yundari a mezclar para ti. Y es una hora, bebé, para que te la disfrutes. Voy a comenzar con merenguito. Voy a ir con toco, toco, toco, que me fascina. Ese es Manuel Turizo. Así que dame justamente 10 minutos a las 7:20, una hora de música continua. Las principales avenidas se van tornando complicadas. 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

0: 30 minutos.
1: Bueno, 30 minutos y yo tengo una hora de música. Dale volumen para bailar y cantar.
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1: 10 minutos, música continua, no hay comerciales. Voy para TikTok. Ya no llegó el aparatico. Uh-huh. Voy para TikTok. 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
3: Bailando por ahí. 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

0: El nuevo Sol 106.7, líder en variedad. ¿Quién se llevó los $100?
1: Se los ganó Glenda Morales.
0: Glenda, la gasolina está en casi $5, mamita. Así que aprovecha esos 100. Y también vamos al concierto de Carlos Vives, 23 de mayo. Hay otra canción para poder ganar, que es
1: Karol G, Si antes te hubiera conocido.
0: Cuando la escuches, ¿qué hubiera sido si antes te hubiera conocido? Lo mismo. Mira, cuando la escuches vas a marcar el 305-570-0106. Mira, tú tomas matcha, Sandy.
1: No.
0: ¿No?
1: No.
0: Ahora lo nuevo no es el matcha. Ahora lo nuevo es el V Latte. No sé si lo han visto. Ya lo están incluyendo por acá. Esto es originario de Filipinas, pero lo puedes comprar como un polvo deshidratado, color morado. Es como un ñame morado.
1: Ya.
0: Y entonces están haciendo el V Latte. Te voy a contar a las 8:05.

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Mira, hay una comunidad grandísima, o sea, que van, no sé si por fun o por estar trending, van a consumir matcha. Ya yo sé que a Sandy el matcha no le gusta. A mí sí, me gusta el matcha. Y ahora lo nuevo es para ti, si quieres estar trending, el V Latte. Es el que es morado, a base de ñame. Es un poco más dulce. Tiene

0: digestión, mejora la memoria y la capacidad cognitiva sin los efectos secundarios de la cafeína. Dicen que lo puedes comprar en polvo deshidratado. Voy a revisar, no sé si Amazon lo tiene. Son las 8:04. Atentos, la clave para el almuerzo, cortesía de Isla del Encanto, Puerto Rican Cuisine, es
1: tembleque.
0: Tembleque, envíala 43902. Y esta que viene a continuación me gusta mucho. Vamos con salsita. Se llama 1 más 1. Es lo nuevo de Maluma y Cani.

0: temperatura, hay como que una alerta de calor. Mira, ha hecho este fin de semana, o sea, un calor, un vaporizo. Tú sientes como que te estás derritiendo, yep. ¿Sí o no?
1: Yep.
0: Mira, ¿quién se conecta? Aparte de José Tinoco, que siempre está con nosotros, y de Sheila, que es nuevecita a través de la música. Puedes entrar en la música, también nos puedes escuchar en Alexa. Saludos para ti que te conectas en Roku. Y atentos porque hay un par de boletos al concierto de Carlos Vives. Cuando escuchen, ¿qué canción?
1: Karol G, Si Antes Te Hubiera Conocido.
0: Ahí está. ¿Quién está? ¿Quién se conecta?
1: Bueno, ahí se conectó Vero. También se conectó por aquí Jessica, que dice, te escuchando desde Weston.
0: Me encanta.
1: Ay, sí, ella es nueva. Y también se conectó por aquí Jennifer.
0: Óyeme, aquí llega Sebastián Yatra. Esta versión es con John Legend. Tacones Rojos. Es una de mis favoritas. ¿Te la sabes, Ronald? Sí. Dice...

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2: 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En Ticketmaster.com puedes comprar tus entradas. Y atento, porque hablando de conciertos, se une el bebecito a Miami Bash. Tanto que llegó el reparto. Con la cintura para abajo, la manita para lo alto. Tanto que llegó el reparto. Se siente bien, se siente bien.
4: ¡Qué rico!
2: Mira, en Ticketmaster puedes comprar las entradas. Yo tengo un par que te voy a regalar a las 8:40. O sea, mira, es obligatorio recibir visita cuando uno da luz.
5: Ay, Dios.
2: O tú necesitas un tiempo para tú poder recibir las visitas. O tiene que ser al momento.
5: Oh. La familia.
2: La familia, imagínate. Hay que darle la bienvenida al bebé. Baby. Mira, a las 8 hay un chisme familiar. Y a las 8:40 yo te lo voy a contar. Antes de que Ronald me hable de Estrella, las avenidas, ¿cómo están? ¿Hay accidentes?
5: Vamos chequeando por aquí. Y no, no tenemos accidentes, solo bumper to bumper. Vamos bien.
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2: A las 8:40 yo te quiero saludar. Quiero hablar contigo y quiero saber, ¿es obligatorio invitar a la familia a ver el primogénito, el nuevo baby de la familia, por entradas al Miami Bash?
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Pero hay un par que también te voy a regalar aquí, ahora, con el tema. ¿Es obligatorio invitar a la familia inmediatamente a ver y conocer al recién nacido? Ay, o eso es cuando los padres así lo quieran, no es cuando la abuela diga. Hay una abuela molesta que envió un tema y en dos

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1: ¡Ay, gran poder de Dios! El nuevo Sol 106.7, el líder en variedad. Vamos al chisme, vamos al chisme. Yo voy a abrir las líneas al 305-570-0106. Mira, doña Marta, le pusimos Marta. Doña Marta envió el tema, ¿verdad? Doña Marta es abuela primeriza, so que se podrán imaginar.
2: ¡Ay, Dios!
1: Se podrán imaginar, ella pues está obviamente normal, está very excited. Pero está teniendo problemas con la nuera. El baby tiene un mes, ¿verdad? Uh-huh. Y en este mes, la familia de Marta, la abuela, no ha podido ver el bebé. Ya, no lo han conocido porque la nuera no se ha sentido bien para recibir visita. Sí deja que doña Marta vaya, pero no ha querido que personas allegadas a la familia vayan a la casa a conocer el bebé. Me dice doña Marta que primero fue en el hospital. Uh-huh. Doña Marta quería invitar a toda la familia para que conocieran a su nieto.
2: Yes.
1: Al hospital, y la nuera no se lo permitió. Dijo, mira, yo me siento mal, tengo una cesárea, no estoy para compartir con nadie, estoy sumamente incómoda. Y entonces estaba la doña esperando que llegaran a la casa. Ya el bebé, ya el bebé tiene un mes.
2: Yes.
1: Y nadie de la familia ha ido a conocer el baby. Y entonces la señora envía el tema aquí diciendo que su nuera es una pesada.
2: ¡Ay, Dios!
1: ¿Qué ustedes piensan? Voy a abrir las líneas al 305-570-0106. Pueden opinar a través de nuestra aplicación La Música. Pueden escribir también. Estamos a través de YouTube. Ronald, si fuera tu caso.
3: Ajá.
1: Que es tu novia, tu esposa, la que pues acaba de tener el baby, la familia, todo el mundo quiere ir al hospital a conocer el bebé, a tu casa. ¿Tú piensas que tiene derecho la madre de no recibir a nadie todavía, hasta que se sienta bien?
3: Ah, yo creo que es un poco difícil, ¿sabes? Porque
1: difícil.
3: Yo creo que Marta es la mamá de la mamá del papá.
1: Sí.
3: Yo pensé que era la mamá de la mamá.
1: No, es la suegra.
3: La suegra. Bueno, ella lo que está emocionada y quiere compartir algo lindo de su vida con ellos. Yo creo que eso viene de inocencia. No creo que ella quiera algo malo o que
1: no, pero seas... no estamos diciendo que quiera algo malo. Lo que estamos diciendo es que tiene que relajarse.
3: Sí, ok. Yo entiendo que estás diciendo que se debe relajar. Pero la pobre es su primer nieto, ¿sabes? Es la primera vez que ella, tú sabes, abuela. Y quiere que todo el mundo vea que ella es abuela ahora y todo eso.
1: Ok.
3: So, tú sabes, los borreritos para la casa.
1: Ok, ¿quién está en la 1?
2: Estela.
1: Vamos a ver qué dice Estela. ¡Estela!
4: Hola, ¿cómo estás? ¡Qué alegría! La primera vez que me puedo comunicar con usted. Un programa espectacular.
1: Estela de mi alma, ¿te trataron chévere, chula y chévere ayer? ¿Sí?
4: Perfecto, pasé el mejor día.
1: ¡Qué belleza, Estela! ¡Qué bueno, mi reina! Oye, ¿qué piensas tú?
4: Muchas gracias.
1: ¿Qué piensas tú?
4: Mira, yo también fui abuelita por primera vez hace muy poco y pienso que los padres, hay que hacer lo que los padres dicen. Y aparte, un bebito recién nacido no puede recibir gente de afuera.
1: Es verdad.
4: Los papás se están acostumbrando a esta nueva vida y hay que dejarlos disfrutar. Hay que dejarlos ellos aprender a ser padres. Y no puede ir nadie de afuera con bacterias y con un montón de cosas. Que la abuelita se quede tranquilo que ya va a haber tiempo para disfrutar a su nieto con toda su familia.
1: Estela, tú eres una belleza, mujer. Cuando tú quieras, llamas para acá, ¿oíste?
4: Ay, sí, estoy desesperada por esas entradas, pero nunca consigo comunicarme.
1: ¿Cuáles son las que tú quieres, mami?
4: La de... Alex
1: Sensei. ¡A Miami Bash!
2: ¡Ay, ay, ay!
1: Estela, ¿tú te enteraste que se une bebecito?
4: No.
1: Okay.
4: Me enteré
1: ¿sí?
4: El sábado.
1: ¿Te enteré? Ok, ¿tú
4: porque
1: sabes?
4: No escucho otra radio que no sea ustedes.
1: Eso, bueno. Estela, repite conmigo. Tacto, que llegó el reparto. Dale.
4: Tacto, que llego el reparto.
1: Con la cintura para abajo y la manita en lo alto.
4: Con la cintura para abajo y la

0: 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Mira, esa conexión que ustedes y nosotros aquí en el Vacilón de la Gatita tenemos es unique. Gracias por estar con nosotros. Entradas al Miami Bash el 30 de mayo en el Castella. Así que bien atentos, tengo un par de boletos con una pregunta. Doña Marta le pusimos a esta abuela primeriza. Ella está en Diabla. Lleva ya el bebé un mes que nació y la nuera no le ha permitido a Doña Marta pues llevar como que toda esa familia, que al final del día es familia del esposo también. Porque es un bebé recién nacido y ella no se siente cómoda todavía como para recibir visitas. ¿Quién está en la 2? ¿Sabes el nombre?
1: Creo que María.
0: María.
2: Buenos días, mi gatita, mi gente linda, ¿cómo están ustedes?
0: Muy bien, María bella. ¿La pasaste bien ayer, María?
2: Preciosa, un día maravilloso con mis nietos, con mis tías. Bello, un día bello que no me puedo quejar. Tengo una familia maravillosa.
0: Amén. Oye, me encanta. Gracias. Se escuchan tan contentas ustedes llamando hoy, me fascina. María.
2: Porque mira, porque ustedes son la vida del sol. Porque ustedes son un vacilón, vaya.
0: María.
2: Yo siempre se los he dicho que el nombre está bien puesto.
0: Ahí está, María. Te mando un beso,
2: hola,
0: mi reina.
2: Hola, mi amor. Hola. ¿Cómo tú estás?
1: Todo bien. ¿Cómo estás tú?
2: Yo de lo más bien, muy contenta, muy feliz de haber tenido, de tener otra semana por delante de nuestras vidas.
1: Y yo muy feliz de hablar contigo.
2: Ay, gracias. Ay, Dios mío, no me derrita, por favor, que voy por trabajo.
1: Tan temprano.
2: Claro, yo soy una mujer trabajadora. ¿Qué te pasa?
1: Ah, me gusta eso.
0: Mira, ¿yo me puedo meter en esta conversación o esto es privado aquí?
2: Claro. No, claro que sí, métete, está bien, no importa.
0: Mira, dejen esa vaina para después.
3: Sí, ¿no?
0: Pídele el número,
2: es que
0: ¿no?
2: Yo así nunca me puedo comunicar. Cuando me comunico, soy feliz porque siempre me ponen en hold o me ponen la gatita.
0: María, enfócate.
2: Mi amor, dime.
0: Acá, María, acá. Enfócate conmigo. Ok, ¿qué piensas del tema? Aparte que te quiere llevar a Ronald para tu casa, pero ¿qué piensas del tema?
2: Muchacha, ojalá pudiera. Mira. El tema es que yo pienso que la suegra le debería de dar su tiempo a la nuera para que disfrute su bebé. Te voy a hacer una historia bien cortita.
0: Es corta, María, porque tú te has quedado con el show. Ajá.
2: Ay, no. Mi hija más chiquita, Jessica, ella tuvo una cesárea. Ajá. Y yo fui de aquí a Virginia porque cuando ella dio a luz. Uh-huh. Y ya yo llevaba ahí como 2 semanas. Uh-huh. Y yo me di cuenta. Yo fui para ayudarla porque ella tenía el primer varoncito. Uh-huh. Y yo me di cuenta de por mí que ya ella estaba loca, como que, okay, mami, yo quiero privacidad.
0: Me está echando, mami, ya más nada.
2: Yo le dije, mira, mamá. Yo le dije, Jessie, am I bothering you? Do you want me to go home? ¿O tú quieres privacidad con tu esposo y con tus niños? Y me dice, mami, if you don't mind, I would like that privacy. Digo, de mi hija no hay problema. Yo cojo, esa señora tiene que entender que esa muchacha está recién parida, quiere privacidad con su esposo y su niñito. Y la familia lo que va a venir es, sabe Dios, si una vieja tiene catarro.

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1: Me tiene tu aflaca hecha una porquería. Tú me hiciste brujería. Ok, tengo entradas al Miami Bash. Oh. ¿Qué pregunta hacemos? ¿Qué pregunta, Sandy?
2: ¿Cuánto tiempo lleva el baby?
1: Ah, yo lo dije, facilito. Wow. 305-570-0106. Y te vas con nosotros al Miami Bash. En Ticketmaster puedes comprar. Mira, revisamos carreteras. ¿Accidentes se reporta o todos relax?
2: No, ya tenemos accidente. Y es en Miami-Dade.
1: Un poquito duro.
2: Yeah. 826 dirección sur, pasando la 103 calle del Northwest. El carril de la derecha está bloqueado. Un delay de 15 minutos.
1: Mira, dame 9 minutos a las 9 en punto. Voy a comenzar con las 3 pegaditas a las 9 y te me vas para Cuba Nostalgia. Así que bien atento para que tú sientas tus raíces, ¿no? Así que atento, Cuba Nostalgia. Tengo un par de boletos a las 9 en punto, pero llega Susi. Antes de eso te la voy a poner para que la cantes.

0: hace.
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0: 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Ya se van las entradas a Cuba Nostalgia. ¿Cuáles fueron las tres canciones que salieron a partir de las 9 en punto que hasta te las enumeré? Para que vayas a Cuba Nostalgia 16, 17 de mayo en el Miami-Dade County and Fair. Puedes comprar en cubanostalgia.com o ganar, pues obviamente escuchando el vacilón de la gatita. Así que ve marcando cuáles fueron esas tres. Mira, la clave para los almuerzos, ya este jueves vamos a tu sitio de trabajo y te vamos a llevar comida deliciosa de Isla del Encanto, Puerto Rico en Cuisine. ¿Y esa clave cuál es, Andy?
1: Pasteles.
0: Pasteles, a comer pasteles, a comer lechón, arroz con gandules y a beber ron, que venga morcilla.
2: Venga de todo.
0: Mira, Isla del Encanto, pasteles, envíala 43902.
2: Envíala
0: ahora. Mira, la gente necesita, y esto ya te lo hemos dicho anteriormente, tomarse vacaciones ahora, cada 2 meses. Están diciendo en este estudio, sí, claro, para que tú puedas recuperar de lo que el trabajo te hace en el cuerpo.
2: Ah, bueno, reporte ese.
0: Bueno, mira, dicen que alivia el estrés. Estudios uh-huh. sugieren que las personas que toman pausas cortas, como, o sea, no es que te vayas sí. de cada 2 meses por 2 semanas.
1: Eso mismo.
0: Pero sí que a lo mejor, exacto, puedes hacer como que algo cortito. Mm. Eso dice que te ayuda a que tú tengas los niveles más bajos de cortisol sí. y menos estrés acumulado. Distanciamiento psicológico, cortar rutina, permite a la mente desconectarse de la presión laboral nice. Y te ayuda a regenerar la energía mental. Mejora tu salud física nice. Porque descansas regularmente, te ajá. protege el sistema inmune y reduce el riesgo de padecer problemas cardiovasculares.
1: Wow.
0: Pero eso no termina ahí, guys.
1: No.
0: No. Mira, estrategia para una recuperación efectiva. Uh-huh. Desconexión total
1: yep.
0: para que el descanso funcione. En ese fin de semana uh-huh. que te vayas de vacaciones no puedes tener el teléfono. Yep. Tienes que apagar wow. nice. Cualquier comunicación que sea con el trabajo.
2: Qué rico.
0: Mini vacaciones. No yeah. necesitas viajar lejos. Una yeah. escapadita de fin de yes. semana. Simplemente agarrarte el weekend para yes. poder dormir, yes. leer o I hacer algo que no sea trabajar.
2: Y para poder ahorrar tu PTO, solamente usaste 8 horas porque te cogiste viernes, sábado, domingo.
1: Y ya, un día. Usaste.
0: Aquí mucho aprendido,
1: Ron. ¿Viste? No te vamos a durar toda la vida.

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1: Atento, tengo más entradas a tus conciertos favoritos. Ahora voy con las entradas para Soda Stereo. Mira que las están pidiendo, las entradas de Soda Stereo. Así, sí.
2: La llamada encendida.
1: Sí, así que bien atentos. A las 9:25 te voy a regalar un par de boletos. Viene Soda Stereo en concierto para el 20 de septiembre. Wow. 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En las carreteras, como están, accidentes se reporta.
3: Yes, siguen las demoras. Sí. No, siguen las demoras por el accidente 826 dirección sur, pasando la 103 calle del Northwest. El carril de la derecha está bloqueado.
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1: ¿Te enteraste que nos piensan meter otro aeropuerto en la zona de nosotros, que el tráfico, atención, Kendall, que el tráfico ya es horrible ahí? Mira, a las 9:25.
2: No me digas, ya es al lado de la casa.
1: Sí, no, está más cerca tuyo que mío.
2: Sí.
1: A las 9:25, yo te lo voy a contar. Subió el sorteo de la Loto. Ajá. Y también te voy a estar contando. O sea, imagínate una playa que sea específicamente para mujeres nada más.
2: ¡Qué rico!
1: Para nosotras nada más.
3: Ah. No puedes entrar.
1: No puedes entrar, bebé. Te voy a contar qué país está haciendo esto. Te enteras aquí en el vacilón.
3: Bueno, de la gatita.
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0: 6, Sandy te va a contestar para que te lleves esas entradas. Mientras Ronald te va dando los sorteos ya para el miércoles, para el martes. De hecho, ¿viste que la Loto subió? Un pelín más subió.
1: Un pelín más.
0: Un pelín más.
1: Un millón más, nada más. 23.5 millones.
0: Con ese pelín hacemos maravilla. Muchacho.
1: Eso nada más. También tenemos el Mega Millions para el martes, 232 millones. Y para hoy, lunes, el Powerball, 57 millones.
0: ¡Opa! Así que juégale. Mira, ya no hay cama para tanta gente. Ya están llegando hasta el límite en el aeropuerto internacional de Miami. Y entonces están buscando opciones. Entre las opciones mencionaron Homestead. Entre las opciones mencionaron otra parte que está muy cerca de nosotros, Ronald. O un sitio totalmente nuevo.
2: Y es
1: totalmente
2: que
1: nuevo.
0: Eso fue lo que
1: totalmente
0: dije.
1: Totalmente nuevo. Busquen uno nuevo.
0: Mira, eso mismo dije. Ay, yo. O sea, Homestead, el tráfico es horroroso para esa zona. Sí. Yes. Por nuestra zona, el tráfico. O sea, yo sé que están pensando y diciendo, pero aquí en Miami el tráfico es horrible en todas partes. Sí, pero en esa zona, la parte que nosotros transitamos. Sí. Y entonces váyanse para otro sitio, algo nuevo. Sí.
2: Y es lo que están.
0: Ni para Johnson ni para Kendall.
2: Una de las opciones. Exactamente, están analizando dónde lo pueden hacer.
0: Por allá por el Case Sandy, por Miramar.
2: No, eso ya es Broward.
0: Eso ya
2: no pertenece a Miami-Dade.
0: Sí,
2: ¿no?
0: Te salvaste.
2: Sí. Bueno, dicen que la primera opción la tienen como opción número uno: expandir Miami Executive Airport en Kendall. La segunda opción.
0: Esa es la primera.
1: Yo no puedo votar estas cosas.
2: Opción es la de Homestead, Miami Homestead. Ajá. General Aviation Airport. Y después es buscar dónde hay espacio.
0: Esa misma.
2: Para hacer un aeropuerto.
1: ¿Quién es el encargado de esto? ¿Con quién tengo que hablar?
2: El condado de Miami-Dade.
1: El condado de Miami-Dade.
2: Yeah.
1: Mándame la dirección con para correr.
0: Busquen otro sitio por ahí. Busquen.
1: Me gusta la de Homestead. Mira, para allá abajo.
0: No, tampoco para allá, loco.
1: ¿Por qué no?
0: Porque nos va a tocar el tráfico de aquí para allá.
2: Exacto. On the way there.
1: No, me voy abajo.
0: Tú tienes un avión para volar.
1: Feliz y contento.
0: Mira, van a hacer una playa donde este tramo sea reservado exclusivamente para mujeres. Oh. Diseñado para ofrecer privacidad, comodidad, seguridad. Las socorristas, o sea, las salvavidas, van a ser mujeres. Uh-huh. Entonces van a prohibir el uso de cámaras, la toma de fotografías, para que tú puedas disfrutar de la playa un poco más relajada. Va a incluir restaurantes, caminos para caminar, correr, montar bicicleta, áreas de descanso y nuevas opciones de entretenimiento. Y esto te lo vas a conseguir si te vas a Al Mansar en Dubái. Es en Dubái que van a hacer esta nueva playa.
2: En Dubái, y ya oficialmente arrancó. Y está viral a través de las redes sociales.
0: Mira, yo recuerdo cuando yo visité Dubai, yo le había preguntado a Alex. ¿Sabes que Alex se pasa metido en Dubai?
2: Sí.
0: Ok, quiero ir a Dubai, ¿qué debo hacer? ¿Dónde debo de visitar? Me dijo, ve para Navidades.
2: Sí.
0: Si vas en verano,
2: olvídate,
0: te vas a morir. Sí, pero obviamente, como el bolsillo de él no es el mismo que el mío, pues yo me tiré para verano, que era más barato.
2: Y tenía razón.
0: Y cuando llegué a la playa, yo era la única que estaba en la playa. Aquello era como el infierno. Aquella playa, mira, escúchame. Cuando yo me metí en el agua de la playa, por reloj, no duré más de 5 minutos. Yo
2: era
0: me estaba
2: en sauna.
0: No, yo sentí que la presión me subió. Salía humo del agua. Aquello estaba yo me estaba derritiendo.
2: Oh my God.
0: Por si acaso vayan en diciembre, hagan caso.

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1: El Nuevo Sol 106.7, el líder en variedad, deseando que esta semana te vaya increíble. Gracias por despertar con el vacilón de la gatita en vivo a través de la aplicación La Música, que es la number one. En streaming hispano, estamos en vivo a través de Roku en cualquier parte de los Estados Unidos. Saludos para ti. Estamos en vivo a través de Alexa. Ponme.
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1: .7. Estamos a través de YouTube. Mira, fue la abuelita. La abuelita es abuela primeriza. Yo voy a conversar, quiero saber tu opinión. Abuelita primeriza, le pusimos el nombre de Doña Marta. Ella fue la que envió el tema. Ella está molesta con su nuera, la esposa de su hijo, porque el baby tiene un mes y ella me cuenta que nadie de la familia podido visitar a conocer el baby. Que primero en el hospital el control era limitado solamente para las abuelas, que ella no quiso recibir absolutamente nadie, y ahora que el bebé ya está en la casa, van para un mes y nadie de la familia conoce el bebé. Pero qué pesadez tan grande es esta. ¿Esto es normal? O sea, mi nuera me está haciendo la vida un yogur. Sandy, ¿qué piensas tú?
3: Ay, no, yo lo veo perfectamente bien, que la abuela se aguante. Que se aguante hasta que la madre decida, porque primero es el hijo de ella. Usted es abuela, usted ya crió su hijo. Y además, es como dice, ella tuvo una cesárea, apenas lleva un mes. Eso no es recuperarse de un día a otro. El baby está sin vacunar y tú vas a tener a este gentillo. Cuando uno sale después de dar a luz, no quiere ver a nadie, no quiere hablar con nadie. El proceso para recuperarse es intenso.
1: Mira, vamos a hablar a calzón quitado, porque Ronald lo dice que él, cuando tenga su baby, que puede ir toda la familia. ¿Tú dices eso ahora?
2: En un mes, tú sabes.
1: No.
2: Yo creo que ya un mes, ¿no?
1: Mira, en un mes. Óyeme, espérate, que yo no he dado la opinión y yo te voy a decir lo que pienso.
2: Vamos.
1: Por fin alguien se puso los pantalones en su sitio, porque yo me imagino que la gran mayoría de las mujeres que tienen un baby no se atreve a decir, no quiero a nadie aquí. Mira, uno está lactando, te duelen los senos. A veces no logras lactar bien. Eso es incómodo para ti. Tienes una cesárea. Estás cambiándote con pads de cada rato. Te duele hasta masticarte la lengua. O sea, no hay gente ahí hasta que uno se recupere. Ah, y otra cosa, estás aprendiendo a cómo cuidar un bebé. Has perdido horas de sueño. No estás durmiendo bien. Estás irritable y odias el mundo. Entonces, no, gente.
3: Es que es cierto.
1: Punto.
3: Odias el mundo. No quieres ver a nadie. Estás con punto. Te duele el cuerpo completo.
1: Toses y te piensas que se te va a abrir la panza. Tengo a Karina por aquí. Karina, buenos días. Bienvenida al vacilón.
4: Feliz día, muñeca. Te escribí por el Instagram el Día de las Madres.
1: Todavía, Cari, yo creo que estoy respondiendo mensajes. Tengo un montón de mensajes.
4: No, me respondiste, me pusiste un corazoncito.
1: Sí, te respondí. Para ti te respondí. Todavía estoy yo respondiendo mensajes, mi amor.
4: Mi amor.
1: ¿Cómo la pasaste?
4: Les cuento que las pasé genial. Definitivamente uno es bendecido.
1: Claro que sí. ¿Y qué tú piensas de la suegra, de la abuela, que quiere meter el gentío a conocer el bebé y ya va un mes y la nuera no deja que nadie vaya para allá?
4: Mira, ella, esa nuera se puso los pantalones, porque muchas veces uno tiene ese sentir, pero no lo dice porque le da cosa que la mamá se siente mal y la otra. No, pero en ese momento es nuestro momento con tu niño y tu esposo. Entonces, es cosa que tú estás haciendo tu conexión con tu bebé. No tienes que estar recibiendo visita en ese momento. Si el niño se te enferma porque no tiene las defensas todavía, es delicado, es delicado. Tiene que respetar lo que la nuera diga. La mamá en ese momento del bebé es la que tiene que marcar la pausa.
1: Y eso, uno tiene las hormonas alteradas.
3: También.
1: No, no, mira, no, no, no.
3: Prepárate, Rona.

0: 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Voy a leer los comentarios de ustedes. Y yo creo que este es un tema que todos podemos opinar. Uh-huh. En algún momento, pues nos hemos como que identificado. Ella es mamá primeriza, abuela primeriza, papá, o sea, ajá, cuidando a su esposa. El bebé ya tiene un mes y ella no ha querido recibir a nadie de la familia de su esposo. Ni de la familia de ella. Nadie. Solamente las abuelitas, uh-huh, han podido, que eso es mucho, o sea,
1: exacto,
0: las abuelitas han podido compartir con el bebé. Y la mamá de él, doña Marta, envió el tema. Dice que su nuera es una pesada, que su familia todavía un mes no conoce el baby, que cómo es posible, que tanta changuería.
1: Ay,
0: mira, Dios. voy a leer los comentarios de ustedes a través de la aplicación La Música, y estamos también en YouTube.
1: Ok, aquí dice Vero a través de la aplicación La Música: para la abuela resentida, una cesárea es una cirugía. Además, el baby ni las primeras vacunas tiene. La abuela que comparta las fotos que tiene con la familia y que le dé gracias a Dios que tiene el privilegio de poder ir a ver a su nieto.
0: Mira, yo creo que te podría decir que más del 60%, porque no puedo decir que todas las mujeres, uh-huh, pero puedo sí decir que más del 60% de nosotras estamos intolerantes.
1: Yes.
0: Y muy de mal humor y con muchos cambios, sí, sí, y muy diferentes cuando damos a luz. Uh-huh. No queremos gente al lado de nosotros, entonces, que nos esté quitando como que la paz.
2: Ajá. Para saber entonces cuánto tiempo, entonces, ¿sabes?
0: Yo creo que falta. Eso depende. O sea,
1: de cada persona.
0: ¿Tú sabes qué es lo que pasa? Por ejemplo, un mes tú estás adaptándote a los horarios, uh-huh, de un bebé, y yo no sé qué es lo que pasa, que los bebés de hoy en día tienen como que el reloj invertido, y por la noche
1: es que
0: ellos no duermen, ellos están despiertos.
1: Uh-huh. Ese es, sí, el morning.
0: Últimamente, o sea, como que no logras como que emparejarle, uh-huh, los horarios para tú poder descansar. Yes. Y es una realidad. Lo pasé con mi hija reciente. Uh-huh. Súper cansadas, o sea, es fuerte. Es bien fuerte. Yo, como soy antipática de por sí, para tú ir a mi casa me tienes que avisar. Tú no puedes llegar de paracaídas. Yo felizmente te digo, no quiero visitas y punto. Ya, yeah, that's it. Uno tiene que hablar las cosas como son.
1: Exacto.
0: Mira, el 68% de las madres recientes dicen que querían privacidad después del parto, especialmente las primeras horas del día.
1: Uh-huh.
0: Lo que pasa es que se quedan calladas porque no quieren hacer sentir a nadie,
1: exacto,
0: mal. El 57% de las mujeres dicen sentirse presionadas por familiares después de dar a luz. Mira, uno no se quiere ni vestir.
1: Yes.
0: Una está inflamada, la ropa, uh-huh, no te sirve, uh-huh, esos senos parecen dos bloques calientes, yep, te sientes con fiebre, a veces no puedes ni lactar al bebé,
1: yep,
0: porque no te agarra el seno, uh-huh, entonces uno está bien harta de odio.
1: Yep.
0: El 70% de las madres dice que el descanso y tranquilidad inmediata son importantes para ellas poder recuperarse. El 60% de las parejas han tenido conflictos familiares, yep, por límites con el bebé.
1: Exacto.
0: El bebé no tiene vacuna. ¿Tú sabes qué yo le hacía a mi hija? Yo tenía un Moisés. Y el Moisés tenía como un moquitero.
1: Sí.
0: Y yo ponía el moquitero de una manera que si tú llegabas, o sea, tú no podías sacar el bebé de ahí. Tenías que preguntarme, y tan pronto me dijera, ¿puedo sacar el bebé? Pregúntame.
2: ¿Puedo sacar el bebé?
0: No.
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0: El nuevo Sol 106.7, líder en variedad. Mira, por entradas al Miami Bash, abuela molesta, quiere llevar a toda la familia a conocer el bebé, el nieto. Imagínate, y la nuera le dijo que no, que todavía no estaba lista para recibir visitas en su casa. Ha pasado un mes. El 50%, y está participando por Miami Bash. Mira, el 50% cree que los abuelos sienten derecho automático sobre el bebé. Esto es fatal. Mira, ya nosotros criamos nuestros hijos. Ahora le toca a nuestros hijos criarlos de ellos. No debemos meternos, no. Mira, el 52% también entiende que la familia se siente herida si queda fuera. El 65% cree que la madre tiene derecho a decidir quién va y quién no a visitar. Expertos dicen que después del parto, la mayoría de las mujeres están agotadas, vulnerables, sensibles emocionalmente, y especialistas recomiendan que se respete el tiempo de la madre porque el posparto incluso puede afectar su salud mental, la recuperación física, estrés emocional, incluso hasta la lactancia. Ronald está horrorizado.
1: Él dice, déjame pensarla dos veces. Pensar las cosas bien.
0: No, mira, tener un hijo es una bendición, pero... Claro. Honestamente, el cambio en la mujer es bien mental, físico, emocional, es súper drástico. Cambia. Es un cambio bien grande. Y más cuando somos primerizas, que estamos tratando de entender todas las emociones por las cuales estamos pasando. Mira, aún así vaya alguien a ayudarte, tú no descansas bien. Porque tú estás pendiente, tienes como que en high, como que ese sentimiento maternal. Mira, yo me levantaba de madrugada cuando la niña dormía a mirar si estaba respirando.
1: Yo también.
0: Yo creo que el 95% de las madres lo hacemos. O sea, no duermen velando a la muchachita, el muchachito.
1: Yo me acercaba hacia la cuna y le ponía como el dedito.
0: Para ver si estaba respirando, ¿verdad?
1: Respirando.

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1: Para Miami Bash, ¿cuál es la pregunta que se hace? Ronald, ¿la tienes tú o la tienes Sandy?
2: No, la tiene que tener Sandy.
1: Ok. ¿Qué por ciento de las mamás dicen que tienen problemas con la suegra después de tener el hijo? Ok, al 305-570.
3: Ya lo dijo.
1: 0106, yo di el porciento y el porciento es más alto de lo que yo pensé.
3: Yeah.
1: Yo pensaba que, bueno, no voy a decir eso. Al 305-570-0106. Vayan marcando que van ganando. Yo no vi. Ronald va a ser de los papás que se va a desmayar. Y se va a volver un 8 cuando la mujer dé a luz.
2: Quizás, bro. Si yo estoy asustado ahora.
1: Mira la cara, él está paniqueado.
3: No, y eso es, no importa si sea natural o cesárea. ¿Tú te imaginas, Ronald?
2: Mira.
3: El parto.
2: Y mi gente, ya
3: Viral.
2: Tú sabes.
3: Grábalo.
2: Viral. 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
1: Pero sí sé que va a ser excelente, sí. Papá, sí, y súper amoroso, eso sí. 9.54, voy a contarte las 10 más calientes a las 10. Y recuerda que hay más entradas para el Miami Bash. Alex llega regalando muchas a las 11 de la mañana, así que bien atentos. Así que chequeamos las carreteras, Sandy, ¿cómo está todo?
3: Vamos chequeando por aquí.
1: ¿Hay accidente o todo relax?
3: Vamos a ver, vamos a ver. Sí, tenemos accidente Miami-Dade. Si vas por State Road 9, dirección norte, llegando a la rampa del Florida Turnpike, el carril de la derecha está bloqueado.
1: Mira, vayan al Instagram del Sol 106.7 FM. Les acabamos de postear un video con el mood de Tacto, que llegó el reparto. Pues se incluyó Bebecito al Miami Bash. Si tus amistades no lo saben, comparte ese video y dile, mira quién llega para el Miami Bash.
2: Bebecito.
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mamás. ¿Cómo estuvo ese fin de semana de las madres? ¿Cómo me las trataron? Cuéntamelo todo, mami. Aquí estamos en vivo. Muy buenos días, toda mi gente en Nueva York, New Jersey, Connecticut, Pensilvania, a través de la Mega. Toda mi gente en la Isla del Encanto, Puerto Rico, también a través de la Mega. Buenos días, mi gente de Miami, Orlando, Tampa y Los Cayos, a través del nuevo Sol con Z. Y toda mi gente en la aplicación, la música app, también en el mundo entero. Buenos días, mi gente en el DMV, DC, Maryland, Virginia, en la nueva Latino FM. Ready para comenzar una semanita nueva de mayo, lunes 11 de mayo. Si estás de cumpleaños hoy, feliz cumpleaños, aniversario también, felicidades. Rumbo al Miami Bash. Ya estamos cerquita del Miami Bash. Sábado 30 de mayo en el Kaseya Center. Sábado 30 de mayo, Kaseya Center, Miami Bash. Estamos ready, Bobby. Comunícate conmigo, 1-800-315-9790. Dime para cuál concierto quieres ir. Si ya estás trabajando, estás en tu negocio, en tu casita, apartamento, en la carretera, en la bicicleta, en la moto, en el bote, en el submarino, en el tren,

1-305-297-9790. ¿Cómo estuvo ese fin de semana, mami? Cuéntamelo todo. ¿Cómo me la trataron? Muchos regalitos, mucho amor, mucho barbecue. Los sobrecitos que no falten. Saludito para mi hermanito Iván Rodríguez, Ruth, la gente de New Jersey, Jacbeth. Hola, Jacbeth. Para Lola también. Hola, Lola. Te amo, Lola.

0: conectándose. Ya estamos en vivo a través de la Mega en Nueva York. Toda mi gente en Nueva York, New Jersey, Connecticut, el área triestatal. Toda mi gente de Puerto Rico, la Isla del Encanto, también a través de la Mega. Toda mi gente de Miami, Orlando, Tampa y Los Cayos de Florida Keys a través del Nuevo Sol. Mi gente en el DMV, DC, Maryland, Virginia, en la Nueva Latino FM. Y toda mi gente en la aplicación La Música. Uf. All right, vamos a hablar con el pueblo. Hello, buenos días. Good morning. Buenos días, ¿con quién hablo?
1: Buenos días, mi corazón. Hablas con María. ¿Cómo tú estás? Muchas bendiciones.
0: Igual,
1: te
0: María.
1: Te amo. Es que te amo, pero nunca me puedo comunicar contigo.
0: Aquí estoy, María. Igualmente, muchas bendiciones, mi amor. ¿De dónde me llamo, María?
1: Yo te llamo de Cooper City.
0: Bienvenida, baby. Gracias por la sintonía a toda mi gente por allá.
1: No, yo te oigo todos los días. Tú eres la vida mía. Tú, Ronald, la gatita. Ustedes son la felicidad mía.
0: ¡Qué belleza! Un besote
1: para ti, María. Dios te bendiga mucho, Ale. Dios te bendiga mucho. Que te cuide, que te guarde. Eres lo más lindo que ha tenido esa radio. Y estoy orgullosísima de hablar contigo. Orgullosísima, muy contenta, muy contenta de poder hablar con oírte tu voz.
0: Qué linda. María, no. Al contrario, el honor es mío, María. Gracias a ti por escucharme, mami. Qué honor tenerte como oyente.
1: Besote, es que eres muy alegre, eres muy alegre. Eres así como yo, alborotado, como decimos nosotros. Eres alborotado, eres una cosa fantástica, la verdad. Dios te me bendiga mucho, te dé muchas bendiciones.
0: Gracias,
1: a ti, a tu familia, y de verdad que te adoro. Y todos los días trato de llamar.
0: Ay, qué linda, María, me hiciste la semana ya, mi amor. Me hiciste toda la semana.
1: Y tú a mí también, tú a mí me has hecho la semana, porque estoy feliz de haber hablado, de estar hablando contigo, la verdad.
0: Qué linda, gracias,
1: estoy
0: María.
1: Estoy muy feliz. Y me pone una salsita ahí bien rica, que a mí me encanta la salsa.
0: Lo que tú quieras, María. Una pregunta, ¿cómo te trataron para el fin de semana las madres? Cuéntamelo todo.
1: Ay, muy lindo, muy lindo. Lo pasé feliz con mis nietos, con mi esposo, con mis hijas. Muy feliz, la verdad, muy feliz. No me puedo quejar.
0: Dale con el saludito para tu familia y salúdalos ahí.
1: Muchísimas gracias, Ale. Te mando un besote bien grande y quiero verte en el Miami Bash.
0: Claro que sí, no te me vayas. Quédate en línea, mami. Jota, no te vayas. Qué linda, María. Wow. Me hizo la semana ya, María. ¡No! ¡Qué belleza! Ponme una más, una más. Buenos días por la mañana. Good morning.
2: Buenos días, buenos días.
0: Buenos días, ¿cómo te llamas tu nombre?
2: Moisés, Moisés de Orlando.
0: ¿Cómo está mi hermano Moisés?
2: El maestro Alex Seixo, el maestro, ya, eso de que no, usted es el maestro, mi hermano.
0: ¡Ay, qué lindo! Lo digo. Gracias, lo digo. Moisés. Gracias por eso, mi hermano, gracias por el cariño. ¿Cómo está mi gente por allá en Orlando, hermano? Cuéntame.
2: Aquí con calor, pero gozando el día. Ya tú sabes, empezándolo, gozando el día, trabajando fuerte, aquí bregando.
0: Dándole, papi, dándole. Muchas bendiciones para ti, para la familia en esta semanita. ¿Quién quiere saludar?
2: Quiero saludar a mi esposa, Patricia, a todos los primos allá en Puerto Rico, que ellos saben quién es Moisés, ellos te escuchan también. A todos los muchachos que están aquí trabajando, a Carlos, a Edgar, un revolú que tengo aquí dentro de este edificio de muchachos, escuchándote ahora mismo.
0: Un saludo para todos

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8: Ok, I'm reloaded. WMG, we have San Juan, WEGM, San Germán, Mayagüez, WXEJ, Fort Lauderdale, WSKQ, New York, WSUN, Hollywood, WBYU, Mainland, WMFM, Key West. Happy Monday, feliz lunes. Lunes de recuperación total, comenzando una semanita nueva después del fin de semana de las madres. Cómo me trataron a todas esas mamacitas. Mucho amor, sobre todo. Muchos regalitos, muchos sobrecitos. ¿Cómo están esas mamis hoy? ¿Cómo están? Aquí estoy en vivo a través de la Mega Nueva York. Toda mi gente en Nueva York, New Jersey, Connecticut, Pensilvania. Toda mi gente en la Isla del Encanto, Puerto Rico. También a través de la Mega, mi gente en el West Coast, Los Ángeles. También a través de la Mega. Toda mi gente de Miami, Orlando, Tampa, en the Florida Keys, Los Gallos, a través del nuevo Sol con Z. Mi gente en el DMV, DC, Maryland, Virginia, en la nueva Latino FM y todo el mundo que se conecta conmigo en la aplicación La Música App. Ya estamos cerquita del Miami Bash. Ya sabes, mi gente de Miami, te toca a ti ahora. Vamos a celebrar el sábado 30 de mayo en el Casella Center Miami Bash. 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

chambeando. 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

Christmas. Beautiful, beautiful, beautiful. Qué rico quedó eso, mano. Very nice. La gente que está almorzando conmigo, buen provecho, buen apetito, me guardan sobradito. Los que están haciendo ejercicio ahí, quemando las calorías del weekend. My cheat day is Sundays. Yeah, los domingos es mi cheat day. Los domingos, barbecue. We had, ayer comí flan, mano. Llevaba como 2 años sin comer flan. Ayer comí flan. Y repetí. Ya tú sabes. Extra 30 minutes today ahí en el... en la bicicleta. Ave María. All right. Bueno, ¿cómo la pasaron las mamis? Fin de semana de las madres. How was Mother's Day weekend? Espero que les hayan dado mucho amor, sobre todo. Mucho amor. Muchos sobrecitos. Muchos regalitos. Mucho cariñito. Todas las mamis. Every day is Mother's Day, tú sabes. All right. ¿Qué más quieres escuchar y para cuál concierto quieres ir? Estamos cerquita del Miami Bash. Mi gente de Miami, ahora te toca a ti celebrar conmigo. Sábado 30 de mayo. Te espero en el Kaseya Center. It's gonna be crazy. Wisin, mi hermanito Wisin, confirmado. Ryan Castro, Arcángel, La Maravilla, Ivy Queen, la leyenda, la caballota, Ivy Queen.

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6: Ok, abril Lorenzo, WMG, Guayama, San Juan, WEGM, San Germán, Mayagüez, WXDJ, Fort Lauderdale, WSKQ, New York, WSU, and Holiday, WPY, Mayland, WMFM, Key West. Lunes 11 de mayo, después del fin de semana de las mamacitas. ¿Cómo estuvo ese weekend, mami? Cuéntame. ¿Cómo la pasaron? Saludos para J. Michael López, para Ángela Jiménez. Bailando conmigo desde Nueva York. ¡Nueva York! Ángela Jiménez, gracias Ángela. Ponme todos los saluditos ahí en los comentarios en el último post que subí a mi página de IG. Mi hermanito Miguelito Águila en sintonía. ¡Miguelito Águila! ¡Dímelo, Miguelito! Saludito para Mestizo también y mi hermanito DJ Bodre. ¡Miguelito! Salúdame ahí a Papá Secreto también. Envíamele un saludito a Secreto. ¿Que cuándo viene otra vez para acá a visitarnos? ¿Quién más? Ponme todos los shoutouts ahí. Alex, estamos en sintonía. Manejando de Florida rumbo a Tennessee. Saludito para Andy Lux. Ahí en el camión. Todos mis camioneros que están en sintonía. ¿Qué más quieres escuchar y para cuál concierto quieres ir? Comunícate conmigo rápido. 1-800-315-9790. Boletos para el Miami Bash. Llamada número 9. Se gana un par de tiquecitos. Compra los tuyos en Ticketmaster.com. Estamos cerquita. Sábado 30 de mayo en el Kaseya Center, Miami Bash. Salsitas bajo las sábanas. Dedicadas para los que se quedaron pegaditos de la sábana, mal pensado.

Salsita más rica, ¿verdad? Wow. Temazos nada más. ¿Qué piezas? All right. Vamos a hablar con el pueblo, Ronald. Búscame ahí, par de oyentes. 1-800-315-9790.

0: Está cumpliendo 23 añitos. Happy birthday, Luisito, de parte de su mamá, Vanessa. Para mi amigo Sammy Lebrón, mi gente de Fajardo, Ana Carrasco, Desiree Ortiz. Desde Ponce. Y estamos en Orlando de vacaciones, escuchándote. Gracias, Desiree, Héctor, Rafael y Juan Diego. ¿Quién más? Ponme todos los saluditos ahí. Yanis Flores. ¡Hola, Yanis! Jocelyn Polanco, mis carteros ahí activados. Miguel Barrios. Igual, mi hermano, bendiciones. Para Iliadis Sierra, a.k.a. Tatica. ¡Y Tatica! Oye, saludo para la gente de Fort Myers. El viernes la pasamos riquísimo en Fort Myers, mi primera vez allá. En el club del amigo mío, allá en Fort Myers Luxury Lounge. Muy rico la pasamos, qué ambiente. Delicia, delicia, qué ricura. Ahora, estamos rumbo ya al Miami Bash. Ya sabes que estamos cerquita. Quedan, déjame ver, estamos a 11. Sí, ya, cerquita, 30 de mayo, ya. Estamos a par de semanitas. Compra los boletos ahí en Ticketmaster.com. No te puedes quedar fuera del Miami Bash, mi gente de Miami. Miami me lo confirmó. Esa la vamos a hacer en vivo. Gente de Sora. Y las sorpresas que no te puedo decir. All right, vamos a hablar con el pueblo. Hello, buenas tardes. Good afternoon.
1: Hello, hello, hello. Buenas tardes, mi Alex.
0: Buenas tardes, baby.
1: ¿Cómo estás?
0: Muy bien,
1: qué
0: gracias
1: rico
0: a Dios.
1: Escucharte.
0: Igual, ¿cómo te llamas?
1: Me llamo Naire Leana. Me quería cambiar el nombre porque me daba pena, pero ya contigo se enfrenté a todo.
0: Mami, no, pero si el nombre está very good looking, el nombre está bien, Naire, ¿no?
1: Thank you so much, thank you. Qué felicidad hablarte, qué rico saber que vas a tener sorpresas en este Miami Bash. Chiméame una por ti.
0: Naire, Naire, ¿verdad?
1: Nair, Nair. N-A-I-R.
0: Nair.
1: Nair. Nair.
0: Oye, me gusta. Ajá. I like it, baby. I like it.
1: Ay, Nair. Qué bueno que te gustó. Chévere. Gracias.
0: I like it, mami. I like it. Nair, where are you calling from? ¿De dónde me llamas, Nair?
1: De aquí, de Miami.
0: Miami en la casa.
1: Donde viene el Miami Bash. Qué rico. Estoy súper contenta. Sí.
0: Ya hicimos super Nueva contenta. York, New Jersey. Ya hicimos Nueva York, New Jersey. Ahora le toca a mi gente de Miami. El party más grande, ya tú sabes, en el Casella Centro, el 30 de mayo.
1: Así te vas súper con eso, me encanta cómo lo haces, me encanta los que llevan, me encanta rumbear con ustedes, es muy bacano.
0: El ambiente es bacanísimo, el ambiente, la energía super, es algo diferente, tú sabes.
1: Sí, mami, sí, y la vibra es única.
0: ¿A quién va a llevar contigo?
1: Ay, ¿a quién? A mi parche de amigas. Bueno, ahí se la van a pelear porque no sé cuál lleve. Ahí van a todas que a querer. Pero bueno, ahí vamos igual a estar presentes. Voy a hacer una rifa. Voy a hacer una rifa a ver cuál se la gana.
0: ¡Qué linda! Mira, Nair, y aquí quieres saludar, mamita. Dale con el saludito para tu
1: ay,
0: gente.
1: Ay, sí, un saludito para mi gente de Colombia para que se animen y vayan a Miami Bash, que va a estar súper cool. Que claro se la van a gozar, así que... Y un saludito para mi Franco, el más Franco que está de cumpleaños hoy. ¡Feliz
0: Franco,
1: cumpleaños, Franquito!
0: ¡Happy birthday, Franco! ¡Quédate, Lidia! ¡No te me vayas, baby! Y nos vemos en el Miami Bash. All right. Preparándote la próxima mega mezcla, comunícate conmigo, 1-800-315-9790. Mientras te voy preparando el próximo set, ¿qué más quieres escuchar en este lunes de recuperación total? I'll be right back. Mete mano mi hermano Felipe, Luismi, Yundari, Carolyn, Ronald, Small, Stevie. Ya regreso.
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0: 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Okay, I'm reloaded. Chambea. Hola.

0: Jorge Luis Millón Dari, Carolyn Ronald, Small Stevie, suéltala.
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15: WMG, Guayama, San Juan, WEGM, San Germán, Mayagüez, WXCJ, Fullerton, WSKQ, New York, WSUN, Holiday, WBYU, Maryland, WMFM, Key West. Lunes 11 de mayo. Después del fin de semana de las madres, del día de las mamacitas, todos los días del día de las mamis. Pero ayer, tú sabes, extra special. Alex Sensation, un saludo muy especial para Joel Nieves. ¿Quién más? Happy birthday, feliz cumpleaños para... Aquí tengo el nombre, lo tengo bien anotado, espérate. Lo tengo bien anotado. No quiero decirlo mal. All right. Se llama feliz cumpleaños para Felishamar. ¿Lo dije bien? Felishamar Rodríguez, de parte de su negrito Misael. Happy birthday, Felishamar. Yo, nombre exótico. All right, llamada número 9. Boletitos para el Miami Bash. Ya estamos cerquita. Queda poco, Miami. Sábado 30 de mayo. Te espero en el Casella Center con todos mis amigos. 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Llamada número 9, se gana un par de boletitos. Pégate ya y buenas.

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0: ¿Con quién hablo? Buenas tardes. ¡Hello!
1: ¡Hi, Alex! ¡Hi!
0: ¡Ay! ¿Todo bien? ¿Todo
1: bien? ¡Finally!
0: ¡Finally! ¿Cómo te llamas?
1: Me llamo Gigi.
0: Gigi, where are you calling from, Gigi? ¿De dónde me llamas?
1: De New Jersey.
0: ¡Jersey! Mi gente de Jersey activada todos los días. Gracias a toda mi gente en el estado Jardín. ¿Cómo estás, Gigi? How was your weekend?
1: Bien, it was great, fenomenal. Un día de las madres, super, super.
0: Did they take care of you? ¿Te mimaron mucho?
1: Mucho, mucho, mucho, sí. No me puedo quejar.
0: That's what I like to
1: hear. Eso sí, yes.
0: Así me gusta.
1: Yes.
0: ¿A quién quieres saludar, mi Gigi?
1: Un saludo muy especial a mi mami, que también te escucha siempre, te escuchamos siempre, nos alegras las tardes.
0: Qué linda.
1: It's so beautiful. Thank you.
0: You're welcome, baby. What's her name?
1: Glenda.
0: Glenda, un saludo para Glenda también. Un besote, Glenda.
1: Yes, she's gonna be so excited.
0: Glenda.
1: Thank you.
0: Mira, Gigi, un besito, mi amor. Have a beautiful week. Que tengas una linda semana. Quédate en línea, no te me vayas. Me dices para cuál evento te puedo poner. Deja ver por aquí, me mandaron una foto. Un saludito para Katy. Katy 007. Me mandó una foto, te conocí en el aeropuerto de Punta Cana. Yes, I remember, me acuerdo de ti, Katy, that's right, yes. Eso fue en el aeropuerto en Punta Cana. Y ella me reconoció, fanática mía, desde Londres. Oye esa vaina, desde Londres. My goodness. My English is not very good looking. Yo quiero aprender el acento de allá de Londres. I want to learn that accent. It's so nice. Sounds so nice, that English. What is it? Cup of tea? Cup of tea. Let me get a cuppa. I want to learn the accent. Kathy, enséñame el acento ese de allá de Inglaterra. Ay, right, ponme una más. One more. Uno más, rápido. Hello, buenas tardes. ¿Con quién hablo? Buena. ¿Tu nombre?
2: Aló. Alex.
0: Dímelo, papi. ¿Tu nombre?
2: Manuel Alex, de aquí, de North Miami.
0: North Miami en la casa, Manuel. Bienvenido, mi hermano. Happy Monday. Feliz lunes.
2: Gracias. Igual para ti, Alex.
0: ¿Cómo está todo, mi hermano?
2: Meses llamándote, años. Hasta que logré comunicarme contigo.
0: Aquí estamos, hermano. ¿Cómo estuvo ese fin de semana, Manuel? Cuéntamelo todo.
2: Estuvo muy bien. Celebrando el Día de la Madre con mi esposa. Un saludo para ella, para María Eugenia Martínez. Y bueno, yo le dije, no, el regalo te lo tiene Alex Sensation, me tienes que atender.
0: ¿Por qué? Espérate, no me involucre, ven acá.
2: No, claro que sí, pues yo le dije, no, es que tú vas para el Miami Back, pero ¿dónde están las entradas? Me las tiene Alex Sensation, no me las ha dado todavía.
0: Claro, te salvaste,
2: no,
0: Manuel.
2: En ese problema no iba yo solo.
0: Te salvaste, mi hermano, que te comunicaste. Te salvaste, chico. Sí.
2: Lo que es del cura va para la iglesia.
0: Qué rico, mi hermanito. Felicidades, hermano. Espero verlos allá en el Miami Bash. Quédate en línea.
2: Vale.
0: Tienes un par de boletitos para que vaya con la wifi a celebrar. Claro que sí. Bueno, ya sabes, estamos cerquita del Miami Bash. Sábado 30 de mayo en el Kaseya Center. Saturday, May 30th, Kaseya Center. So, es el fin de semana. Ese weekend, it's the weekend after Memorial Day weekend. Este año Memorial Day weekend cae el viernes 23, 24 y el lunes 25 de mayo es Memorial Day weekend. Wow. Y después, the following weekend, ya el último weekend de este mes, es el Miami Bash. El sábado 30 de mayo, ahí en el Kaseya Center de Miami. Recuerden, muy importante, este concierto es para todas las edades. So puedes traer a la familia completa, porque siempre me preguntan que si puedo traer a mis hijos. El concierto es all ages, ¿ok? Segundo, son más de 4 horas de concierto. So tienen que ir cómodos y con ganas de bailar. Lleguen temprano. Porque arrancamos, las puertas abren a las 6 p.m. A las 7 p.m. comienza uno de nuestros DJs a tocar música, a calentar. Y a las 8 en punto arrancan los artistas a presentarse. Eso ya sabes, ¿ok? sábado 30 de mayo, Kaseya Center, Miami Bash. Ya regreso. Mete mano mi hermanito Felipe, Luismi, Yundari, Carolyn, Ronald, Small, Stevie. Ya regreso.
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Una mezclita de bachata, hermosísima. Saludito para Anderson Romero, cumpliendo 16 añitos, de parte de su mamá Fátima, en West Palm Beach. Happy birthday, Anderson. Qué linda, ¿eh? Feliz cumpleaños para Irene La Traviesa. Irene y yo, feliz cumpleaños, Irene. Alex desde Guánica, en sintonía. Saludito todos los días contigo desde PR, Grisel y Edwin. Gracias por la sintonía, Grisel y Edwin, en Guánica. Bueno, y mañana, mañana seguimos el party, mañana Taco Tuesday. Abro el kiosco a las 11 de la mañana, llega tempranito a gozar conmigo. Rumbo al Miami Bash. Gracias a toda la gente que ya tiene sus boletos, gracias. Si todavía no tiene los tickets, ponte las pilas. Falta poquito. Sábado 30 de mayo, te espero en el Kaseya Center para el Miami Bash. Que tengan una linda tarde, una linda semana. Gracias por la sintonía y Dios los bendiga. Mete mano, mi hermanito.

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1: 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Por acá el Super Mario un poquito más tempranito, show de la tarde. Vengo zumbando con boletos para el Miami Bash, también para Cuba Nostalgia, Soda Stereo. Y en esta hora, antes de las 30, te diré cómo ganar boletos para ir a ver a Carlos Vives el 23 de mayo. Música.

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1: 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Qué conciertazo, sábado 30 de mayo en el Casella Center. Bebechito, Wisin, Arcángel, Ryan Castro, Farruko y muchos, muchos más. Boletos en MiamiBash.com. Ahí nos vemos. Bueno, pendiente, la canción ganadora va a ser de Becky G y Nati Natasha, Sin Pijama. Cuando la escuches, me llamas que te voy a llevar al conciertazo de Carlos Vives, 23 de mayo en el Casella Center. Felicidades para Maluma. Viene segundo baby. Wow.
2: He inventado cosas para llamar la atención de ti.

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1: Hueva el nuevo sol 106.7 para las calles. Hello, buenas.
2: Buenas.
1: ¿Quién me habla?
2: Raquel.
1: Raquelita, ¿para qué me llamas? Cuéntamelo.
2: Para los tickets de Carlos Vives, por favor.
1: Cántame una canción de él, dale, con mucho ánimo.
2: Ay, Dios mío.
1: Me lleva él o me lo llevo yo.
2: Raquel, se acabó la vaina.
1: Te ayudé ahí. Felicidades,
2: Gracias.
1: ¿Qué va a ser el 23 de mayo? A bailar con Carlos Vives. Para más información, Ticketmaster.com. 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
1: Eso, vengo por ahí zumbando con boletos para el Miami Bash. A las 10 te diré cómo ganártelos. También llega música de Maluma, Gany García, Celia Cruz, Karol G, Bad Bunny y lo que tú pidas en menos de 6 minutos.
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Estoy en sintonía con el nuevo Sol 106.7, el líder en variedad. 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
1: 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Sábado 30 de mayo en el Casella Center. Ya se unió Bebecito de Cuba. También Wisin, Arcángel, Ryan Castro, Farruko, Baby Rasta y Gringo, Alexis y Fido, Jory Boy, gente de zona y muchos, muchos más. Hablando de eso, a las 4:40 voy a arrancar un tripletazo para llevarte a ese concierto, el más grande del año. Así que mantente pendiente. En camino música de Raúl Alejandro, llega Rake, Maluma, que por cierto va a ser padre por segunda.

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1: ¡Huepa! El nuevo Sol 106.7. La que te lleva al Miami Bash. Sí, boletos en MiamiBash.com. Vengo por ahí complaciendo con Bad Bunny, Baile Inolvidable. También Juan Magán, Pitbull, Farruko, música de Marc Anthony. Y a las 5:40 arranco tripletazo para llevarte al Miami Bash. ¡Vamos ya!
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1: El Nuevo Sol 106.7, la emisora oficial del Miami Bash, sábado 30 de mayo, con Wisin, Arcángel, Ryan Castro, Farruko, Bebecito, Baby Rasta y Gringo, Alexis y Fido y muchos, muchos más. Hablando de eso, voy a arrancar ahora tripletazo, tres canciones seguidas. Si te la sabes, me llamas y te llevaré para allá, sábado 30 de mayo, Casella Center. Esta es la primera, Bad Bunny, Después de la Playa. Saludito para Noris y también para Álvaro, con el radio a todo volumen.

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1: Activo Super Mario en tu radio. Vamos para las calles. Hello, buenas.
2: Hola, hola, hola. ¿Cómo estás? 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
1: Dímelo, papá. ¿Quién me habla?
2: Samuel.
1: Samuelito, ¿para qué me llama? Cuéntamelo.
2: Miami Bass.
1: Ah, bueno, dame el tripletazo ahí. Te lo doy de una vez.
2: Después de la playa, sobrio y cambiaré.
1: ¡Felicidades!
2: Gracias, Super Mario. Muy feliz.
1: Mi hermanito, te vas el 30 de mayo a bailar música de la buena, darle hasta abajo con Wisin, Arcángel, Ryan Castro, Farruko, Baby Rasta y Gringo, Alexis y Fido, Jory Boy, Gente de Zona, Ivy Queen, Bebecito y muchos más. Dime cuál emisora te lleva.
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1: Vengo bajando con música de Antonio, Alex Sensation, también Juanes, Shakira, Bele y boletos para ver a Soda Stereo. Eso viene ya en menos de 5 minutos.
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1: Ahí sí, el Nuevo Sol 106.7. La emisora oficial del Miami Bash. 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Muy pendiente, en cualquier momento va a sonar A Puro Dolor de Son by Four. A Puro Dolor. Esa es la canción que te lleva a ver a Soda Stereo el 20 de septiembre en el Casella Center. Así que pendiente, vengo por ahí con Bad Bunny, Daddy Yankee, Rosalía. Y ahora recordando de Venezuela para el mundo, Chino y Nacho, para ti, niña.

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1: El nuevo Sol 106.7, la emisora oficial del Miami Bash. Ahí, a casa llena. Me encantó eso. Se unió el bebecito, pegadísimo, el más pegado de Cuba. Wisin, Arcángel y un montón más. Bueno, en cualquier momento va a sonar Son by Four a puro dolor. Esa canción te lleva al concierto de Soda Stereo en septiembre acá en el sur de la Florida. Vengo zumbando con Carlos Vives, te dedico. Llega Los Toros Band, recordando Mark Anthony y lo que tú pidas. Saludito para Mauro, Eugenio, Melky. Un beso.
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1: La emisora oficial del Miami Bash. ¿Para dónde que tú vas? 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Bueno, pendiente porque en menos de 8 minutos va a sonar a Puro Dolor de Son by Four. Cuando suene esa, me llamas, que te voy a llevar a ver a Soda Stereo, ese grupo de rock en español durísimos. Son leyendas y van a estar acá en el sur de la Florida, 20 de septiembre en el Casella Center. Eso viene ya en menos de 8 minutos. Saludito para Dinora, Leticia, Maribel, Sonia, Alberto. Están ahí en el bumper to bumper, cójanlo easy, que yo te toco solamente palos. Esto es nuevo, Dangón, Turizo, el Pacto.

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1: El nuevo Sol 106.7. Vámonos para las calles. Hello, buenas.
2: Hola, hola, hola.
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2: Para Soda Stereo.
1: Soda Stereo, ¿te sabes alguna canción de ellos?
2: Porque el amor de música ligera.
1: ¡Eres la ganadora! ¡Felicidades!
2: ¡Gracias!
1: Óyeme, te vas, apúntalo ahí, 20 de septiembre al Casella Center, tú y un acompañante. Para más información, Ticketmaster.com. Pero dime, ¿cuál emisora te lleva?
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1: Vengo bajando con Romeo Santos, Prince Royce, Dardos, también Bad Bunny. Estamos bien, estamos bien. Música de Ryan Castro, Capo, Prince Royce, Maluma y boletos para Cuba Nostalgia.
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1: El nuevo Sol 106.7. Vamos todos para allá. 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Vengo bajando con música de Antonio El Hotel, también Enrique Iglesias, Bad Bunny, Arcángel y boletos para Cuba Nostalgia. ¡Vamos ya!
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1: 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W. Wisin, sí, de Google Bebechito. Llegará Ivy Queen, Arcángel, Ryan Castro, Farruko y muchos, muchos más. 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Bueno, y cuando suene Que Habría Sido de Mí, ese clásico de Víctor Manuel, Me Llamas, que te llevaré a Cuba Nostalgia ya este fin de semana. Así que mantente en sintonía. Súbelo ahí.

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1: A romper con todo, vamos para las calles ahora. Hello, el sol, buenas.
2: ¿Cómo estás?
1: Bien, ¿quién me habla?
2: Jennifer.
1: ¿Cómo te va, Jennifer? ¿Para qué me llamas? Cuéntame.
2: Para los tickets de Cuba Nostalgia.
1: Vaya, ¿tú sabes dónde es eso y cuándo es? ¿Tú sabes ya?
2: Bueno, es este weekend.
1: Ah, pues estás clara, mi vida. ¡Felicidades!
2: ¡Sí, gracias!
1: Vámonos para allá el sábado y el domingo en el Miami-Dade County Fair en Expo. Para más información, cubanostalgia.com. Y dime, ¿cuál emisora te lleva?
2: El Nuevo Sol 106.7. ¡Gracias!
1: ¡Huépale, huépale! Vengo por ahí zumbando con más boletos para Cuba Nostalgia y también para llevarte al Miami Bash 2026.
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